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11: Bueno, seguimos adelante. Tenemos más comunicación. Salud para el Chino en las 5. Gracias. Mi querido amigo Robertío Villalta, rumbo a la zona 7, dice. Buen amigo Roberto Villalta, gracias por la sintonía, mi querido amigo. Bendiciones. Saludos para Sergio Navas también. Comparte ahí el musicón, no nos dice de qué zona. Saludos para Kenneth en la número 12. Ahí está Hugo en Villanueva. Muchas gracias. Rafa desde Kansas City. Muchas gracias, mi querido amigo. Saludos para Byron en San Lucas. Ahí está compartiendo el musicón a través de la 102.5 y por supuesto del programa Retro Beats en este fin de semana. Bueno, continuamos.

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8: 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Bueno, saludamos a Eric Trejo. También ahí está compartiendo el musicón esta tarde. Tarde, noche, fin de semana, muchas gracias. Ahí está en el Paseo Las Fuentes en San Miguel Petapa, muchas gracias. Saludos para Luis en la zona 7, también para Marcos en Chicago. Saludos para Héctor en la 8 de Misco, Antonio en la zona número 2. Un saludo para Fernando en la 4 de Misco, muchas gracias. Iván está con nosotros en la 18 también. Muchas gracias por compartir ahí el musicón. Saludos para Emilio en zona 19. Ahí está atendiendo todas las buenas sugerencias que estamos incluyendo. Y es que bien. Saludos para Yuri en la 6. Ahí está con nosotros también disfrutando de esta programación del fin de semana. Bueno, seguimos.

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7: Estamos saludando a Edgar en zona número 7. Muchísimas gracias por compartir con nosotros la noche de hoy. Saludos para Julita Roldán también. Saludos para Mario en San Cristóbal, René en San Pedro. Javier nos sintoniza en Villanueva, Rogelio en la 9. Joel en Chimaltenango. Un saludo para Álvaro, que nos sintoniza en la zona número 6. Muchas gracias, mis queridos amigos, por continuar disfrutando de esta programación en el fin de semana, la noche del sabadito. Bueno, seguimos.

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10: El libro de Habacuc es uno de los más pequeños de la Biblia, solo tiene 3 capítulos. Se escribió en un momento histórico complicado. Los israelitas eran esclavos de los babilonios y no sabían qué hacer. La narración no termina como una historia de superhéroes, no se arreglan las cosas, continúan igual. Pero la diferencia es la perspectiva, cuando ahora hay fe. Lo demuestra la poesía con la que termina el escrito. Dice: aunque el olivo olvide su aceituna y los campos no den cosechas, aunque se acaben las ovejas del redil, yo exultaré en el Señor, me gloriaré en Dios mi Salvador. Él me da piernas de gacela, me hace caminar por las alturas. En medio de la opresión y de la falta de respuestas, la fe emerge como un faro de esperanza. Aunque la realidad no cambie, la fe transforma tu percepción. Como Habacuc podemos afirmar con convicción: aunque todo parezca partido, yo exultaré en el Señor. Y esta certeza nos infunde una alegría y una confianza en el corazón que nos ayuda a pasar por encima de las dificultades.
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15: Bueno, seguimos adelante, mis queridos amigos, muchísimas gracias. Saludos para Mike en zona número 12. Ana nos sintoniza en la 25. Saludos para Carlos López desde Los Ángeles, California. Iván nos sintoniza en la 6. Saludos para Teo, quien envía saluditos para su hermana Anita en zona número 18. Gracias por estar con nosotros. Saludos para Ernesto en la 11. Chino Funes saluda a su nieta Nicole Funes y están en buena sintonía con nosotros. Muchas gracias, mi querido amigo. Vamos a continuar entonces poniéndole ritmo a esta noche de fin de semana. Muchísimas gracias a ustedes por seguirse reportando a través de las dos vías de comunicación. Ya saben ustedes cuáles son, así que ahí esperamos su mensajito. Bueno, seguimos.

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6: 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Bueno, seguimos atendiendo comunicación, sugerencias muy buenas. Saludos para nuestro colega, locutor y amigo Luis Quemé. Muchas gracias. Saludos para Freddy Flores. Ahí está en sintonía. Saludos para Luis García en zona 8. Dulce nos sintoniza en la 12. Oscar en la 6. Y un saludo para Luis, ahí disfrutando del musicón en la zona 4 de Misco. Muchas gracias. Gracias por compartir con nosotros. Tenemos más musicón para que usted la pase bonito, la pase genial. Ahí con nosotros, disfrutando de esta programación a través de la 102.5 y por supuesto del programa Retro Beats. Seguimos.

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4: Bueno, seguimos adelante, mis queridos amigos. Muchísimas gracias a ustedes por participar con nosotros y disfrutar de este musicón que les estamos presentando en la noche de hoy, sábado 12 de septiembre, a través de la 105. Muchas gracias. Saludos para Oscar en zona número 18. Ahí está Leslie en la 8. Mi querido amigo Roberto Aguja, hoy desde acá de la capital. Bueno, saludos para Iván Calderón. Ahí está escuchándonos en la Escuela Salvador Osorio de Huehuetenango. Muchas gracias, mi querido amigo, por la buena sintonía. Saludos para Hillary, quien envía saludos a su papá, José Cecilio. Dice que el día de hoy está de cumpleaños. Mire qué bonito día le cayó con el musicón de clásica y, por supuesto, de retro beats. Muchas gracias. Saludos para Carlitos desde Palencia. Ahí está con nosotros también. Saludos para Guayo nuevamente en Antigua Guatemala. Ahí siempre reportándose, dice, a través de la programación de la 102.5 y, por supuesto, en el fin de semana con Retro Beats. Seguimos, mis queridos amigos, con más musicón.

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5: Hay que aprender a madurar. Y la madurez se logra cuando salimos del propio punto de vista, que a veces es egoísta, y se desarrolla la capacidad de absorber, comprender y habitar los puntos de vista de los demás. Porque las personas maduras están tranquilas en medio de la tormenta porque su percepción les permite ver los desafíos presentes desde una perspectiva de largo plazo. Estos problemas que ahora están desaparecerán después, o me compensa soportarlos porque yo busco algo que es más grande, la estabilidad de mi familia, el amor con mi esposo o mi esposa, que pueda seguir en este trabajo que me compensa. El maduro tiene la perspectiva más clara, no se apresura y se pone también en los zapatos de los demás para ver las cosas con otros ojos. De esa forma se queda tranquilo y feliz porque es maduro.
6: Soy el padre Juan Carlos de Hablar

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4: 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Bueno, estamos enviando saludos para Juanito Walker. Gracias, mi querido amigo, por la buena sintonía, como siempre, todos los fines de semana. Ahí está, escuchándonos. Muchas gracias, Juanito Walker. Saludos para Carolina Ramos, también ahí en buena sintonía. Ahí está Danica con nosotros. No nos dice qué zona, pero ahí está disfrutando la programación. Saludos para Carlita en San Cristóbal. Julio nos sintoniza en La Betania. Osman en La 6. Saludos para Marisol Leiva en zona número 12. Crista nos sintoniza en Villanueva. Muchas gracias. Saludos para Alfonso López. Ahí comparte con nosotros la programación desde la zona 3. Saludos para Malena en zona número 12, La Reformita. Muchas gracias. Saludos para Dania Campos en la 21. Un saludo para Marlon en zona número 11. Ahí está escuchándonos y disfrutando ya del músico. Bueno, entrando a la última hora de este programa, vamos a seguir con el musicón. Muchísimas gracias a ustedes por seguirse reportando. Ahí están las dos vías para que usted continúe en comunicación con nosotros, ¿verdad? ¡Vámonos!

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2: Bueno, saluditos. Seguimos saludando a quienes comparten la programación. Saludos para Mari en zona número 16. Ahí está Iván en la 18 con nosotros. Muchas gracias, mi buen amigo. Saludos para Ingrid. Ahí está en zona 11. Colonia Roosevelt dice. Saludos para Humberto Álvarez también. Hugo nos sintoniza en Vía Linda 2. Ahí está René en San Pedro. Saludos para Edgar Ábalos, nos sintoniza en Ciudad Quetzal. Muchas gracias. Saludos para Kevin en la 11. Ahí está también Paquito en buena sintonía con nosotros. No nos dice la zona. Un saludo para Alex desde zona número 11. Ahí está escuchándonos y disfrutando también la programación. Marlene en zona 6 también. Gracias por compartir la programación. Bueno, vamos con nuestro penúltimo bloque ya. Imagínese usted, el tiempo se fue voladísimo, pero aquí estamos compartiendo con ustedes la programación del fin de semana de Retro Beats a través de la 102.5. Vámonos.

Bueno, mis queridos amigos, vamos a continuar con nuestro último bloque del programa. Saludos para Luis Sáenz desde Los Ángeles, California. Muchas gracias, mi querido amigo. Saludos para Jaime David López también ahí escuchándonos, disfrutando de la programación. Saludos para Marlene, a Lester en la 21, Giovanni en la 11. El Oso nos sintoniza en la 6. Muchas gracias. Ahí está Iván también con nosotros en la 6. Muchas gracias por compartir con nosotros. Bueno, último bloque, entonces, compártanos quién de principio a fin con nosotros a través de la 102.5 y por supuesto del programa Retrobeats.

Bueno, mis queridos amigos, de esta forma estamos llegando al final de nuestra programación del día de hoy, sabadito. Muchísimas gracias. Hoy sábado 12 de septiembre del año 2026. Bueno, muchísimas gracias. Quienes de principio a fin, ahí está con nosotros Jaime David López, Juanito Walker. Ahí está Luis Sáenz desde Los Ángeles, California. Paquito en zona 7.

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6: 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Before ZZ Top, I was with the Moving Sidewalks. And we got a telephone call. I said, from the manager. He said, do you know this Jimi Hendrix Experience? And yeah. I said, they would like you to come join their tour of Estados Unidos. 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He said, they would like you to play 45 minutos, 45 minutes. So I said, okay, but to play 45 minutes, we had two songs by Jimi Hendrix. 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

0: 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I said, okay. 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He plays guitar, he plays nice, but his singing, the best.
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3: Con casi 6 décadas de carrera musical, siendo una de las bandas más exitosas del sur del país norteamericano, solo en los Estados Unidos han vendido cerca de 25 millones de copias y se estima que sus ventas superan los 50 millones a nivel mundial. En las crónicas del 102.5, la legendaria banda de blues y hard rock, ZZ Top.

0: 1967, los miembros de ZZ Top eran parte de dos agrupaciones distintas de Texas. Por un lado, Gibson era el guitarrista y compositor de Moving Sidewalks, mientras que Hill y Burt eran parte de American Blues. En 1969, Gibbons decidió abandonar su banda y crear una nueva junto al bajista y tecladista Liner Drake y el baterista Dan Mitchell. A los pocos meses después, Drake fue reemplazado por Billy Eldridge y Mitchell fue por Frank Burt, pero Eldridge renunció a la banda solo semanas después. Para suplantarlo, Burt recomendó a su amigo y excompañero en American Blues, Dusty Hill, que ingresó meses antes de que firmara su primer contrato discográfico con London Records. El nombre de ZZ Top se originó en el pequeño apartamento que tenía Gibbons, ya que en sus paredes poseía varios afiches de sus artistas favoritos, y se dio cuenta que la gran mayoría de ellos comenzaban con iniciales. Por ello, tomó los nombres de los músicos de blues B.B. King y de ZZ Hill, y creó ZZ King. Pero al ver que sonaba muy similar a ZZ Hill, lo desechó en un principio. Al no quedar conforme con el nombre, cambió la palabra King por Top, ya que para él ser King, rey en español, era ser lo máximo, top en inglés, y de esa forma nació ZZ Top.
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0: En 1971 publicaron su primer álbum de estudio, ZZ Top, First Album, que obtuvo excelentes críticas gracias a su estilo influenciado en el blues y el rock sureño, y por sus letras con el característico humor tejano, que les permitió girar por pequeños bares y festivales del estado estadounidense durante ese año 71. En 1972 lanzaron el disco Rio Grande Mud, que continuó con el mismo sonido, pero recibió mayor atención que el anterior, ya que ingresó en el puesto 104 en la lista Billboard 200. Para la gira promocional fueron invitados por la banda inglesa, que en ese momento comenzaba a tener fama en el mundo del rock, The Rolling Stones, para abrir sus conciertos en los estados del sur del país norteamericano.
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2: En 1973, ZZ Top publica su disco más exitoso hasta ese momento, Tres Hombres, que consiguió gran atención de las estaciones de radio de todos los Estados Unidos y recibieron su primer disco de oro en aquel país. Durante una extensa gira por los Estados Unidos, abrieron para bandas como Alice Cooper, Peter Frampton e Ike and Tina Turner. En 1974, y como celebración del Labor Day, la banda tocó en la Universidad de Texas en Austin, frente a más de 80.000 personas, siendo el concierto más numeroso realizado hasta la fecha en esa ciudad estadounidense. En 1975, ZZ Top retornó a los estudios para grabar el álbum Fandango. Al igual que el anterior, logró entrar en los 10 más vendidos y nuevamente recibieron disco de oro al superar las 500.000 copias vendidas. Gracias a este nuevo disco de estudio, recorrieron gran parte de su país natal, desde Nueva York hasta San Francisco, abriendo en algunos conciertos para la banda británica Status Quo, y también siendo ellos el artista principal, contando con las bandas Blue Oyster Cult y Slade como teloneros. A finales de la gira, en enero de 1976, tocaron por primera vez en Canadá, apoyando a la banda canadiense Downchild Blues Band y a la inglesa Motley Hoople.
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0: En 1983, ZZ Top lanza su álbum Eliminator, el cual terminó de definir el nuevo sonido que ya traían desde su disco El Loco. A pesar de poseer en gran medida el estilo rock electrónico y el uso casi abusivo de los sintetizadores, la banda no se alejó del todo de su estilo preponderante, el blues rock. Este cambio de estilo fue un golpe exitoso en el mercado mundial. Con el pasar de los años, el disco ha sido el más exitoso de la banda. Muestra de eso es que solo en Estados Unidos ha vendido más de 10 millones de copias, siendo certificado con disco de diamante en 1996. En 1987, y aprovechando el éxito mundial de ZZ Top, el sello disquero Warner publicó el segundo álbum recopilatorio de la banda, Six Pack, que contiene tres discos en donde se remasterizaron las canciones de los trabajos entre 1970 y 1981. Se agregaron además nuevos efectos de guitarra eléctrica y batería, acercando los temas setenteros a los nuevos sonidos de la agrupación. A pesar de aquello, el disco no obtuvo la recepción esperada.
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0: En 1990 y tras 3 años de ausencia en la escena musical, ZZ Top publica el álbum Recycler, que inició el retorno a los riffs de los 70, pero sin perder del todo el uso de los teclados. En cuanto a la gira, durante el primer año fueron acompañados por Colin James y por quien fuera guitarrista y vocalista de jazz y blues rock invidente, Jeff Healey, por los Estados Unidos, mientras que en 1991 fueron teloneros por The Black Crowes y Extreme por su país natal, y durante las presentaciones en Europa, Bryan Adams fue el encargado de abrir el show. En septiembre de 1991, y siendo la última presentación de la gira, tocaron por primera vez en México. A finales de 1993, la banda firmó un contrato por $35 millones con RCA Records para la publicación de 4 nuevos discos de estudio. Con tan solo meses, lanzaron al mercado musical el primer álbum con el sello estadounidense. El disco se llama Antenna, que marcó el retorno a las composiciones de la década de los 70 y el regreso en gran medida al blues rock, dejando atrás, en cierta parte, el uso de sintetizadores.
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0: A principios de 2003, Clive Davis, presidente de RCA Records, le ofreció a ZZ Top hacer un disco de colaboraciones similar al álbum Supernatural de Carlos Santana, pero lo descartaron y prefirieron grabar un nuevo disco de estudio. En abril del mismo año lanzaron al mercado Mezcalero, que continuó con el retorno del blues rock y el hard rock que ya venían de los trabajos anteriores, pero incluyó algunos toques de la música tejana. Este además contó como pista oculta una versión de As Time Goes By, canción conocida por haber sido incluida en la película Casablanca de 1942. En junio de 2005, ZZ Top inició una gira de 6 meses por los Estados Unidos y Canadá, denominada Walk Attack Tour, con el fin de promocionar el disco recopilatorio Rancho Tejicano, que dio inicio además a extensas giras que los mantuvieron durante 6 años seguidos recorriendo el mundo. Por otra parte, en el primer semestre de 2006, se informó que ZZ Top se encontraba grabando su 15º disco de estudio, lo que fue posteriormente desmentido por el equipo de la banda. En septiembre del mismo año 2006, sorprendieron al medio musical tras poner fin al contrato con el sello RCA Records y con su manager durante más de 30 años, Bill Ham, no dando explicaciones públicas de esta decisión.
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2: Para junio de 2008 fue lanzado el primer disco compacto y DVD en vivo de ZZ Top llamado Live from Texas, que se grabó el 1 de noviembre de 2007 en Grand Prairie, Texas, durante el Hollywood Blues Tour. La recepción del DVD fue más positiva que el disco compacto, obteniendo los primeros puestos en las listas musicales del mundo, como también doble disco de platino en los Estados Unidos, al superar las 200.000 copias vendidas. En julio de 2008, ZZ Top firmó un contrato con la compañía discográfica American Recordings, cuyo dueño es el afamado productor Rick Rubin. El motivo de este contrato fue relanzar la carrera musical de la banda tras años de ausencia, situación que Rubin ya había hecho con los artistas Johnny Cash y Neil Diamond. En agosto de 2011, y después de 3 años de contrato con American Recordings, Gibbons confirmó la grabación de un nuevo álbum de estudio, que según sus palabras, esperaban para abril de 2012. Tras retrasarse la fecha de lanzamiento, en junio de 2012, publicaron un EP a través de iTunes llamado Texicali, que contó con 4 de las nuevas canciones, siendo además el primer nuevo material desde Mezcalero de 2003.

A finales del 2012, ZZ Top publicó el álbum La Futura, que obtuvo excelente recepción por parte de los críticos. Con tan solo semanas de su lanzamiento, el disco se ubicó en el puesto 6 de la lista Billboard 200 y en el primer puesto de los Top Hard Rock Albums. En cuanto a su gira promocional, se inició a principios de marzo de 2013 por varias ciudades de Australia y los llevó a varios países europeos. En agosto de 2014, en Missoula, Montana, iniciaron los Birds and Beck Tour, gira que duró solo 20 días y que contó con la participación de Jeff Beck. En enero de 2015 volvieron a salir de gira con varias fechas por Europa y Norteamérica, cuya presentación final se celebró en octubre en el festival Loudertown Live de Louisville, Kentucky. Más tarde realizaron dos giras mundiales, primero en 2016 con Fall Tour y en 2017 con The Tonight Tour. Billy Gibbons indicó que para el año 2019 había planeado grandes acontecimientos para el 50 aniversario de la banda. Esto incluiría una nueva gira y quizás nueva música. Finalmente, el 17 de mayo del año 2019, la banda dio inicio a su 15th Anniversary Tour en Dallas, Texas. Durante el año 2020, se tuvo que dar un parón indefinido a la gira debido a la pandemia por la COVID-19. Sin embargo, dicho parón únicamente duró hasta el 16 de julio de 2021.

0: 28 de julio del año 2021, se confirmó que Dusty Hill, bajista de ZZ Top, falleció mientras dormía. A pesar de la muerte de su bajista de toda una vida, la banda comunicó que continuarían con las fechas estipuladas hasta ese momento para el tour de su 50 aniversario. El reemplazo en la banda para Dusty Hill fue el técnico de la agrupación desde hacía más de 30 años, Elwood Francis. En la actualidad, la banda sigue adelante con su tour del 50 aniversario hasta su finalización. Posteriormente, ZZ Top editó el disco Raw, banda de sonido del documental de 2019, That Little Old Band from Texas, que además contenía material grabado por Hill previo a su fallecimiento. ZZ Top inició su carrera musical en la década de los 70 con un sonido marcado en el blues rock y el rock sureño, aunque manteniendo el característico hard rock. Sin embargo, alcanzaron la fama comercial en los años 80 gracias a sus discos Eliminator de 1983 y Afterburner de 1985 con un estilo más cercano al rock electrónico y con la inclusión del uso de sintetizadores. En los años 90 retornaron en gran medida a su estilo setentero, pero sin perder del todo el uso de los teclados. Esto provocó en parte el alejamiento de sus discos en las listas de popularidad, pero recuperaron a muchos de sus primeros seguidores. En 2012, la agrupación publicó su 15º disco de estudio, La Futura, su primer trabajo en cerca de 10 años, que los posicionó nuevamente en las listas musicales de todo el mundo.
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0: Popularmente son conocidos gracias a su particular estilo, principalmente de Gibbons y Hill, quienes siempre fueron retratados llevando gafas de sol, ropa parecida o en ocasiones idénticas y larguísimas barbas. Es una de las bandas musicales más estables de la historia. Estuvo conformada desde su fundación en 1969 y durante 52 años por los mismos miembros: el vocalista y guitarrista Bill Gibbons, el baterista Frank Burt y el bajista y vocalista Dusty Hill. Hasta la muerte de Hill en 2021 y la de Burt en 2026. Con una investigación, textos y datos por El Vampiro y una edición en los estudios 102.5 por Charlie Days, soy el Fantasma, quien nos invita a un próximo capítulo de Las Crónicas del 102.5.
1: Gracias a todos.
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3: Una empresa telefónica empezó a hacer un estudio de las conversaciones de sus usuarios durante un periodo de tiempo para ver cuáles eran las palabras más repetidas. Y el estudio sacó que esa palabra era yo. Y es que muchos hablamos siempre de lo que pienso, de yo opino, de que mi forma de verlo es distinta. Yo está en todas partes. Y a veces eso revela un egoísmo. Según la RAE, el egoísmo es un inmoderado y excesivo amor a uno mismo y que atiende de forma desmedida al propio interés sin cuidar de los demás. Pues en la mayoría de los casos, la persona egoísta también le acompañan rasgos egocéntricos, mandones, manipuladores, y las personas que suelen ser un tanto arrogantes y tóxicas son normalmente gente que tiene un egoísmo muy grande. Ojalá tú y yo no seamos egoístas.
4: Soy el padre Juan Carlos de hablarconjesús.com para la 102.5.
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0: una hora atorado aquí. Voy a llegar tarde.
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5: Mira, mira cómo es. 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
6: A ver cómo es.
5: Ajá, son dos pam pam al final.
6: Pan, parran, pam, pan.
5: No, ¿verdad? No, no, no, no, no, mira. Pan, parra, pam, pam, pam. Y de ahí, pan, pacarran. No, pan, paca, pac. ¡Hala, ya me confundiste!
6: Vos es que yo no mucho latino esa onda de redoblante, hombre. Lo mío es el triángulo.

Álvaro Aguilar mostró desde niño su afición por la música. A los 10 años formaron con su hermano Pluvio y sus primos Ranferi y Orlando su primera banda infantil llamada Las Medallas del Siglo X e interpretaron temas